de permanecer en pie para escuchar el himno nacional de República de Corea.

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